0: O comedor está moi bonito.
1: Grande,
0: ten todo acristalado todo.
1: Sí, está lo vendo, verdad?
0: Sí, sí.
1: Flipas.
0: Mano, e un torno que tes... 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

0: 8 minutos que pasan las 5 da mañá, que estamos neste último tramo horario de A Boas Horas. Temos mensaxes de audio que nos estaban deixando no WhatsApp pendentes de escoitar antes de resolver o concurso desta noite. Escoitámolos.
1: La canción es La Felicidad y el cantante Palito Ortega.
0: Palito Ortega, vai gañando por goleada. A ver, seguimos.
2: A canción que está sonando, sí, o que queréis que se saiba, mm-hmm, é La Felicidad, e canta Palito Ortega. Son Carmen de Fontela.
0: Carmen de Fontela, que nos di que Palito Ortega.
3: Boas noites, Toño.
0: Boas noites.
3: A canción é La Felicidad, de Palito Ortega, de los años 60 y pico.
0: Oh.
3: Anda que no llovió desde que cantaba ese buen chico. Y sí, las vueltas que dio el mundo. Madre mía.
0: Chubeo.
3: Bueno, un saludo para todos.
0: Saludos.
3: Buenas noches. Por Dios, compararlo con Luis Aguilé únicamente, no sé. Sí que también la cantó Luis Aguilé cuando canta varios popurrís, pero Palito Ortega, gobernador en Tucumán del 91 al 95.
0: Pero bueno.
3: Senador nacional del 98 al 2001. Candidato a la vicepresidenta nación en el 99. Hasta que en el 2000 dejó la política. Siguió componiendo y con la canción. Hoy en la actualidad debe de tener unos 85 años. A ver, es que lo conozco, o sea, lo conozco. ¿Tú? Lo escuché desde pequeño.
0: Claro, pero sí que lo conocías personalmente.
3: Toda la vida lo escuché, hasta que llegué aquí, a España.
0: 85 años tengo ahora.
3: Apareció Palito Ortega.
0: Palito Ortega.
3: Pero se oyó muy poco, desgraciadamente.
0: Ay.
3: Aún incluso ahora en algún programa del...
0: Sí.
3: De esos que ponen del fondo de la tele o algo así, sí, que ponen canciones muy antiguas, aún a veces
0: claro,
3: sale el bueno de Palito Ortega. Y nos queda Johnny Tedesco, Leo Dan, varios que había en aquella época, de la misma de Argentina también.
0: Tomamos nota también para pinchar vosotros.
3: Gracias.
0: Días.
3: Buenas noches y pasarlo bien. Me gusta mucho el programa, me gusta Hilda. Lo hizo bastante bien, pero se han portado bastante mal algunos oyentes con ella.
0: Eso no podemos consentir. No podemos consentir. Que tratara mal a Hilda. A ver qué tenemos por ahí.
4: Hola, buenas. Un saludo grande para el programa, que lo hacéis de puta madre.
0: Es que
4: mando un saludo para mi suegra Pili, para mi cuñada Mayra, que está buenísima. Para mi cuñado Rubén, que es un tractorista. Para la hermana de Pili, Silvia,
0: que está buenísima.
4: Elena, que nos trae vino y todo.
0: Hello.
4: Y que os quiero un montón.
0: Elos a ti.
4: Y nada, aquí estamos, en la lucha.
0: La lucha.
4: Y un saludo para mi mujer Patri.
0: Que está buenísima. ¿Qué digo? Falta ocho decir. Encantóme esta mensaje. Para mi coñada, que está buenísima. Y a tu mujer no. Pues tienes que decirle también a tu mujer, hombre. Bella, qué maravillosa mensaje. Vamos con más.
5: Por Dios, Toño.
0: ¿Qué pasó?
5: Me estás dando el mismo dolor de cabeza.
0: ¿Por qué?
5: O más que cuando canta Hilda.
0: ¿Por qué?
5: Ay, por Dios.
0: ¿Por qué? Doche dolor de cabeza. Pero, non sei, por o meu ton de voz, porque estou feo, porque caixoche mal, non sei. Ay, especifiquen, por favor, concreten agora de facer as críticas.
6: Hola, boa noite.
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6: Son Fina de Ferrol.
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6: Pero, Toño, é casi non te recoñezo.
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6: Anda, o que me che medro a barba.
0: Foi así, que me olvidei. 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
0: día para outro.
6: Pois era para decirvos que veño moi contenta de ver o concierto de Luz Casal na Coruña.
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6: 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Boa noite.
0: Boa noite, Fina.
6: Saúdos a todos.
0: Un bico grande. Un bico grande para Ferrol Fina.
7: Hola, buenas noches. Soy Tere da Coruña.
0: Hola, Tere.
7: La canción es La Felicidad.
0: ¿De quién?
7: Un besiño para todos. Buenas noches.
0: Ay, no llego a aventurar. Si era Luis Aguileu, Palito, Ortega.
8: Buenas noites.
0: Buenas noites. ¿Qué más da?
8: La canción... está medio dormido ya.
0: Sí.
8: La canción La Felicidad está compuesta letra y música por Palito Ortega.
0: Por Palito Ortega.
8: Un saludo.
0: Saludos. A ver, ¿qué quedó dormido o no?
8: Lo siento, es que ahí llevo ventaja. Soy DJ, locutor de radio. Musical, entonces me las sé todas.
0: ¿Todas?
8: Venga, un abrazo grande, buen programa.
0: Un abrazo grande. Pero sí, era Palito Ortega La Felicidad. Que temos unha nova mensaxe, ven. Aquí quedaba unha por escoitar.
9: El dolor de cabeza.
0: Sí.
9: Me lo diste.
0: ¿Por qué?
9: Con los...
0: Ay, cos dados.
9: Dados.
0: Ay, muller, pero ¿por qué?
9: Entendido.
0: ¿Qué si no es? ¿Qué si no es? A ver, ahora voy a mandar un mensaje. Pero ¿qué si no? ¿Qué? Dor de cabeza, pues. Dor de cabeza serás sagitario, porque fui la única mala que saqué, así mala. Serás sagitario, pues. Uf, espera, eche una semana de. De malos augurios. Si eres sagitario, o mejor resulta que a dor de cabeza era a hora de hacer la lectura de los dados, que también puede ser. Porque su primero hizo en estas cosas. ¿Qué íbamos a hacer? Imos resolver, claro que sí. Era Palito Ortega a canción La Felicidad. Ahora sí que íbamos a tener oportunidad de escuitarla entera. Vamos con ella.

0: 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Imos agora falar con Laura de Madrid, que ontem tivemos ocasión de falar con ela e falamos hoxe de novo. Laura, que tal? Case bo día, case bos días. Como estamos?
1: Sí, buenos días. Como se suele decir, las últimas horas de la noche son as primeras del día. Pues tamén. Estamos... A ver, no tan bien como yo quisiera porque...
0: ¿Por qué? ¿Qué pasó?
1: A ver, mis padres son jóvenes, siguen en activo, pero son mis taxistas particulares y hoy se encontraron mal y no pude ir a la discoteca. Y bueno, eso no es lo más importante porque yo lo que quiero es que ellos estén bien. El carajo es que yo, y perdón la expresión, también me encuentro como mal de salud. Una cosa rarísima, no sé si es por el calor. Y dije yo, mira, no salgo y llamo a Toño a ver qué tal está y botamos una parrafada.
0: Pero que che pasa? É mal de saúde de non teño un desasuste de corpo ou tes localizado que é o que está pasando?
1: Resulta que fui a Marín, ¿no? Fui a Marín. Fui a ver a Sondas Tabernas porque tenía muchísimas ganas de saludar a Capelán. Por cierto, lo para muchísima gente, no lo dejaron ni hablar conmigo, que estaba en matrimonio hablando con él. Pero bueno, yo me alegro porque lo que quiero es que le vaya bien, ¿no? Y me saludo así muy brevemente. Bueno, pues antes de venir Capelán, yo se me metió en la cabeza que la actuación era a las 9 y resulta que era a las 11. Bueno, pusieron ahí un hombre orquesta, recordando así un poco lo que fue John Balan. Por cierto, también un showman muy guay.
0: Sí.
1: ¿Vale? Que tocaba con sus propias piernas un tambor que llevaba en la espalda, una percusión increíble que la hacía él solo, se llamaba la Orquesta Fantasma. Y en esto que pidió a la gente que cantara con él, la la la la la la la, a su manera, era un show participativo. Y yo miraba a gente de 60, 70, 80 años que hacían la la la sin ningún problema. Yo quise poner la voz tan grave con esta barriga que tengo encima sentada. Hice un esfuerzo muy grande, no me estaba haciendo un esfuerzo muy grande para que mi voz se escuchara en el escenario, y justo cuando paré, mi corazón latió de una manera muy intensa y la cabeza súper abombada. Pues oye, no me pasó el abombamiento aún todavía.
0: ¡Ostras!
1: Sí. Y le dije yo a mi madre, mamá, iré a... Oye, que me lo pasé bien en el concierto, pero dije yo, mamá, iré a urgencias a que me hagan una observación. Y dijo mi madre, ese es el problema que tú tienes desde siempre, la ansiedad. Tienes que verlo como algo normal, no te va a pasar nada. Pero hoy no salgas, dijo ella, porque yo y tu padre también nos encontramos muy mal. Y le dije yo, ay, miña nai, el día que me faltéis los dos, acabo en una residencia. Bueno. Porque con 42 años, los vicios caros que tengo, porque tres perros no me los quiero cualquiera, las manías que yo tengo ahora a estas alturas, si no consigue a nadie ya...
0: Ay, nunca se sabe, ¿eh? Nunca se sabe.
1: A mí a veces me gustaría tener una pareja para ahorrarle trabajo a mis padres. A ver, no porque yo sea una carga para mis padres, sino para que ellos no pueden seguir mi ritmo de vida. Porque ya son de otra generación, aunque sean
0: sí. Entonces, claro. No, y además un descansa moito mellor e está un poquinho máis contento si dís, bueno, veña xa non vou tirar máis de vos, xa me podo brujolear eu só.
1: Sí.
0: Claro.
1: Yo puedo seguir viviendo en casa de ellos, pero los fines de semana, cuando ya haya una confianza, ¿vale? Y estemos ya un año juntos, pues ir para un hotel con mi pareja, ver una película, otra vida más tranquila, no me tengo que autoexigir tanto. Puedo seguir yendo a eventos, a orquestas, seguir a los grandes que a mí me gustan y me apasionan, pero cuando ya el cuerpo ya esté realmente descansado o cuando ya no tenga tanta obesidad y pueda gritar, saltar y bailar...
0: Y no te apetece Laura, un punto, digo, porque a lo mejor no puedes, no te permite a vida, pero tener esa soidad, una independencia, no es algo que te cobice, poder conseguir esa independencia.
1: A ver, yo con la ansiedad no puedo trabajar, incluso tengo que tener una ayuda, y puedo hacer, a ver, de hecho a mí mi ilusión es, a ver, participar en programas y tal, como el que no quiere la cosa, más que nada por fanatismo lo hago, te lo prometo. Y si algún día me hago conocida, pues mira, tampoco me amargo en dulce, me abro camino en el mundo de la radio y lo alterno con radio local y tal, y sacar para el alquiler básicamente, pero nada más, no espero ser ni Super Piñeiro, que me encantaría, ni siquiera llego a John Balan, que para mí también era un grande, que yo lo conocí personalmente y era una persona maravillosa. Ojalá hubiera podido estar tan cerca de Piñeiro como estuve de John Balan.
0: Bueno, pero é algo que se temos falado algunha vez máis, non? No programa, que os soños están para intentalos, é dicir, ao mellor toda a perspectiva que te podes manter, ou polo menos o listón para colocar onde ti queiras, eu creo que sempre hai que ser ambicioso nesta vida, non hai por que renunciar aos soños de cada un, que pero hai que ter unha certa ambición para poder conseguilos, non?
1: Sí, yo mientras voy a ir a la televisión, salgo a la tele y me relaciono con todos vosotros, que os considero como de casa, os considero como en parte como amigos también, porque algún día incluso llegaremos tú y yo a conocernos personalmente. Esperaré a un evento, un monólogo que tengas y tal. Eres una persona joven, malo será que no lo consiga. Aunque, bueno, la vida nos puede fracasar a cualquiera en cualquier momento, es triste también. Por eso hay que ser buena persona siempre, porque la vida no sabe uno dónde la tiene. Pero si Dios quiere, nos vamos a conocer personalmente. Y yo mientras voy a la tele, hago las cosas que me hacen ilusión, voy a ver también si pierdo peso y tal, porque creo que eso de no poder saltar y no poder gritar y tal, que es una obesidad, ¿eh?
0: Sí.
1: Y me voy marcando mis sueños y no voy a dejar de soñar, pero creo que el sobrepeso es lo que me pasó hoy, que me encontré mal, ¿eh?
0: Pero quizás también por una cuestión, xa fora de que che permita, pois, saltar dun concerto, a mellor por una cuestión de saúde propia, eu creo que incluso que te encontrarías máis cómoda, ¿no?
1: No quiero adelgazar, quiero bajar la barriga solo, porque si no lo hago creo que muero, ¿eh? Joven. No sé si llegaré a los 60 años, que es una edad joven.
0: No, pero por eso te digo, por una cuestión de salud, que a veces, es decir, no es que una persona va a tener el peso que tiene que tener, es decir, y hay gente que tiene una complexión fuerte, natural, y goza de muy buena salud, y tiene esa complexión fuerte, que parece que tiene un cierto peso. Pero sí que siempre bajo una prescripción médica, por lo menos tener esos chequeos, de vez en cuando pasar esa pequeña que yo digo, ITV, ¿no? Como nos coches.
1: Sí.
0: Dirá o médico que o médico che diga, tranquilo, sigue con esta vida que non hai problema, ou, oi, mira, estaría ben o mellor reducir un pouco o peso, ou, bueno, ou cambiar algúns hábitos.
1: Sí, fui a psicólogo e tuve que dejar de ir, que me gritaban, estás moi barba, porque me lo que haces, eres un irresponsable. Tuve que dejar de ir.
0: Claro, bueno, pero berrar, Dios mío.
1: No, los médicos cuando sé si que tienes un problema de salud de sobrepeso te gritan, ¿eh?
0: Sí.
1: Lo hacen por tu bien. Y el farmacéutico igual, pero ¿dónde vas así? ¿Qué haces?
0: O sea, me prueba,
1: no te miras al espejo.
0: Pero pueden decir de buenas maneras y siempre hay que se hace desde un punto de vista serio.
1: Te ponen en serio es para que tú te lo creas. Si no, te saltas la torera y no haces caso.
0: Claro, pero por ejemplo, sí. Imagínate que a mí me dé un analítico, un algo raro, las veces que tiven alguna anomalía, os médicos, a miña doutora de cabeceira chamábame, non me berraba, sino que me decía, ei, veña, va, vamos a tomar en serio isto, que o mellor vamos a ter un susto no futuro, pero sempre desde o cariño da persoa que tratas a diario, ¿no? Porque berrando non se consigue nada, por lo menos a mí se alguén me berra, burr,
1: Yo soy muy buena persona, muy cariñosa, y me encanta llevarme bien con todo el mundo, pero si me contradicen, soy bastante prepotente, ¿eh? Que ya me costó muchas amistades eso y muchos pleitos. Por eso ahora intento cambiar y ser mejor, porque también luego sufro mucho yo cuando me doy cuenta de mis errores.
0: Claro, pero entiendo que, por ejemplo, Laura, si un facultativo, si un médico, una doctora, che leva contraria en los teus principios, o por lo menos en lo que ti crees que estás convencida, entiendo que lle das a razón, non? Outra cousa é que se sean as formas sí que non as discuto, que as formas teñen que ser boas sempre, pero entendo que o criterio dun facultativo non o pos en dúbida, non?
1: Sí. Es que ya están para eso, para ayudar a los demás.
0: Claro, non, para axudar, e eu entendo que cando a mí un médico me dio unha cousa, eu como eu vou discutir un médico, mi madriña querida, non? Que lle vou dicir eu? Terá a razón.
1: Hombre, y pienso que me lo dicen con cariño.
0: Por
1: es que
0: bien, cuando claro.
1: me gritan, pero al mismo tiempo también me lanzan una sonrisa como en plan puteo para que yo les la pille, ¿sabes? No me lo dicen gritando tampoco serios, por eso yo no me enfadé. A ver,
0: claro.
1: A mí sí me saben decir las cosas y soy muy tolerante y tardo mucho en enfadarme muchísimo, aguanto, y a mí a veces la gente me dice, pero ¿cómo las cosas? Yo no le perdonaría eso, ¿Y cómo tú lo perdonas? Sí.
0: Tens bastante aguante, pero mira, eu dábache con unha persona máis de carácter, de mecha corta. Non sei por qué,
1: soy muy prepotente, pero llevé tantos palos y me costó tantas lágrimas,
0: sí,
1: que ahora valoro a la gente por la madurez, pero en mi juventud yo era, y esto hace poco, sí. Pero en el fondo soy buena persona. De hecho, esta prepotencia que quito más bien es para maquillar lo frágil que soy por dentro. Más que una prepotencia sentida y vivida como real, es más que nada maquillaje.
0: ¿Y tú crees, Laura? Es decir, que todo esto que nos contas, porque, a ver, ya tivemos bastantes conversas, dime, Xeu. ¿Tú crees que todo esto no lo podría sobrelevar Tisoa? Siempre me refiero acompañado de un profesional. ¿Necesitas que estén siempre presentes, por ejemplo, los teus pais?
1: No.
0: ¿O crees que...?
1: Simplemente por compañía.
0: Por compañía que
1: para
0: che ven
1: no
0: ben.
1: Para vivir sola.
0: Que é moi agradable para ti acompañar os teus pais. Pero ti creste posible e capaz de sacar Tisoa isto adiante sempre que esteas acompañado un profesional, lógicamente, pero veríaste Tisoa sacando isto adiante?
1: Siempre con un profesional, como tú dices. No porque yo dependa de... porque tenga dependencia, ni porque sea una persona dependiente. Es que quiero... un profesional siempre va a decir, bueno, mujer, está en tu cabeza, no te va a dar un ataque al corazón. Esas son cosas, son manías que tú tienes. Toma unas pastillas cuando sientas que... De hecho, yo puedo hacer muchísimas cosas y siempre, si me encuentro mal, me pongo un balón debajo de la lengua y tiro para adelante, ¿eh? Y muy tranquila. A mí me gustan muchísimo los mimos. Por eso yo cuando veo a gente de la televisión me encariño fácil, porque sacan su mejor lado y siempre los idealizo como gente muy mimosa, aunque haya de todo, en la farándula como en la vida real, ¿no?
0: Eu xa te aviso, eu son muy seco. Fora de aquí son un toso. Quedo muy guay aquí, pero salgo de aquí. Bueno, a mí no se me arriman ningún cans.
1: No quieres que la gente te agobie.
0: No me agobia ninguén. Pero son así.
1: Tienes mucha razón, haces bien ser como eres, yo lo respeto.
0: Son un toso. Salgo de aquí, Martiño me di, boas noites, Toño. Ah, veña, vaite por aí, Martiño, non me rompa la cabeza. Sácateme de aí.
1: Te digo una cosa, yo si algún día soy famosa, sea buena o mala persona, que yo a ti no te estoy diciendo ni que seas bueno ni malo, hablo de mí. Sea buena o mala persona, y voy a seguir siendo la misma, porque hay gente que se hace conocida y luego no le hablan ni a sus padres.
0: Claro, porque eso... A ver, o importante es siempre tener los pies no chan. Y...
1: También sería una parvada por mi parte, porque si hago esto, si quiero salir en la tele, si quiero que la gente me quiera, para tener amigos y para quitar la invisibilidad que tuve de niña, ¿de qué me vale luego hacerme una prepotente para estar más sola? Para estar sola me quedo como estoy, no me hago famosa, ¿ya?
0: Claro.
1: Ya estoy sola como quiero.
0: Claro, no tienes que pajar a pease do famoseo.
1: Por eso.
0: Claro. É unha pease dura. 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

0: 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porque lle fixo daño, que lle pegou un golpazo tremendo no lombo.
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1: Si llega a tener carácter e lo denuncia por lesiones, se caga frito el otro, porque a mí ya me lo tienen hecho, de gastar una broma a alguien, de decirle a alguien: "Ay, mira, que me interesa el chisme", y decir, y ir al juzgado y decir: "Mentiras, ah, dijo que me iba a partir las piernas". Eso ya lo viví en mí. Cuidado, que hay gente que es muy enrevesada, ¿eh? Y hablando de esto de famoseo, de la gente que se aproxima y tal, me dijeron ayer, bueno, quizás no tenga nada que ver, quizás falta una conversación para otra, porque bueno, tengo un tiempo para hablar por teléfono.
0: Nada, no te preocupes.
1: Me dijeron ayer una mujer que estuve hablando con ella en Marín, me dijeron: "¿Tú estuviste?", que me llegó al corazón mucho eso, No fue el concierto de hoy, fue el de ayer, me dijeron: "¿Tú estuviste en el concierto de Chenoa con las Azúcar Moreno en el Cristo de Cangas?" Y dije: "Sí". Y dijo ella: "Bueno, yo estuve ese día viendo el concierto y estaba Piñeiro en el público".
0: Anda.
1: Pero lo supe ayer, dije: "Miña, no, querida, hasta después de la muerte...
0: Te sigue persiguiendo". ¿Qué? Pero digo, que fatalidade que non conseguiras ter contacto con él, ou polo menos que estiverades no mesmo espacio e que non coincidirades, non?
1: Ah, que triste.
0: Claro, bueno, no.
1: Pero mira, después de la muerte te acabas enterando de cosas.
0: Sí,
1: ¿qué
0: quieres
1: flipando yo? Yo conocí ya a... No te voy a decir de este, ni... Pero bueno, lo dejo como en el mínimo porque hay cosas que no se pueden decir públicamente, pero yo conocí familia directa de personas muy queridas que fallecieron, ya puede ser esto, puede ser otro. Así que la muerte muchas veces no es un impedimento y me gustaría conocer a las hermanas de Michael Jackson. Luego, si son mala gente, pues mira, pues tampoco me lo tomo como algo personal porque no me conocen de nada, pero tendría un primer contacto, que es muy bonito.
0: ¿Y te interesa, por ejemplo, en Janet o la Toya Jackson?
1: Sí, porque Michael Jackson, como no lo puedo conocer, que murió, pues... hubiera preferido a ellas. Me gustaría conocerlas porque ellas me gusta cómo cantan ellas y cómo son, pero que recuerde más a Michael Jackson, recordaría más un hermano varón, aunque bueno, las hermanas en este caso se parecen tanto a él que ella el sexo ya no importa
0: sobre
1: tanto.
0: Todo la Toya Jackson,
1: sí,
0: parece
1: sí,
0: que
1: la que viva cara de él,
0: sí.
1: Se parecen más ellas, quizá en el caso de Michael Jackson quizá se parecen más ellas a él que los hermanos.
0: E, por exemplo, agora, Laura, xa que confesas esta paixón por poder coñecer, no seu momento que non pode ser, non puido ser e non poderá ser nin a Michael Jackson, nin a José Manuel Piñeiro, que persoa, que artista vivo ou viva de agora te chama a atención e se che dixeran: "Laura, concédoche un desexo por coñecer esta persoa", cal sería?
1: Está Rick Astley, musicalmente hablando y de atractivo físico y de todo, pero Russell Crowe. Russell Crowe también me pone muchísimo.
0: Ay,
1: Russell
0: sí.
1: Crowe me pone, sí. Es para mí como
0: a ver. En cada vez se me pone muchísimo. Eres como es como la llamada esta que tuvimos, este mensaje de: "Quiero saludar a mi cuñada que está buenísima".
1: Pero es que Russell Crowe me recuerda a un Papá Noel o un leñador cachondo con buenos bichos, aunque no los tenga. Tiene ese aspecto protector, está como un queso de Arturo, está buenísimo.
0: Russell Crowe. Sí, señor.
1: De hecho, voy a llevar en primer una foto de Russell Crowe al fotógrafo y lo voy a poner con traje de Papá Noel con bíceps al lado del árbol de Navidad. Mi madre me va a reír, pero me da igual, me arriesgo.
0: Pono de Grinch, si quieres, disfrazo de Grinch.
1: No, de Papá Noel, no me encanta.
0: Hombre, espérame.
1: Y pongo yo, Russell Crowe, con buenas bolas.
0: Pues mira, de Papá Noel puedes cogerlo como se veía en la última película, nada de Nuremberg. que engordó un montón para

0: Por eso estaba ben,
1: ben
0: macizo.
1: Ahora porque...
0: Claro, tivo que adelgazar porque si non rapidamente o trituraban. Un gran actor, Russell Crowe.
1: Tengo vídeos eróticamente explícitos con él, que los subí en mis redes sociales, no da igual lo que piense la gente, porque se sabe que son vídeos artificiales, que no son reales.
0: Pero Laura, Laura, ¿a qué dedica usted el tiempo libre, Laura?
1: No, por la noche, cuando no duermo, se escucha a ti, es que son los
0: vídeos. Vamos a ver.
1: Le miró un montón de gente y me escribió en privado y me dijeron, Laura, no, no, no, no, ay, yo pago una tarifa por poder hacer estos vídeos. No pido dinero, pero de mi bolsillo gasto.
0: Necesito saber más, necesito saber más. Vamos.
1: Hay una que me pidió un vídeo con Lucra, un vídeo erótico con Lucra, con el de no me hago el duro, no me hago el durísimo.
0: Sí, vale.
1: Sí.
0: Y mira, sí. Yo digo, por ejemplo. Tinto, fantaseas con Russell Crowe. Poñamos agora que fantaseas.
1: E con Rick Astley muchísimo.
0: Vale, pois agora con Rick Astley. E por ignorancia total miña, ti poderías facerte crear un vídeo con inteligencia artificial de un vídeo erótico ti con Rick Astley, por exemplo.
1: Sí, ya tengo hecho uno. Y cuando acaba el vídeo salimos yo y él en un coche y pone ¡guau! Wow,
0: ¿perdona?
1: ¿No estamos teniendo?
0: ¿Perdona?
1: Lo dice el vídeo, joder. ¡Guau! ¡Qué orgasmo estamos teniendo!
0: Aquí hay moito material de estudio, Laura. Moito material de estudio.
1: A ver, perdóname si... el lenguaje, Antonio, pero es que
0: sí, no, yo por favor.
1: Eso mucho, ¿no? En por... antena, no pasa nada. Es
0: estamos nunhas horas,
1: llega,
0: mira. Este programa chámase A Boas Horas e estamos nunhas boas horas nas que se pode falar de todo.
1: Podes y aparte, Piñeiro era el primero que decía en bamboleo, isto un polvo e un orgasmo, y me encantaba esa espontaneidad. No tenía filtros, a mí eso me encantaba de él. No le importaba lo que la gente pensaba de él y lo quería muy bien todo el mundo.
0: Y perdona mi insistencia, no quiero llegar más a la... Perdona mi insistencia. ¿Con alguien más aparte de Rick Astley y Russell Crowe? ¿Que creaches vídeos, digo?
1: Pueden estar inspirados en chicos que me gustan también, esos actores, pero ya no digo nada más.
0: Vale.
1: Porque los tengo como un referente de prototipo, pero si son hombres que ya tienen su vida, no puedo poner esas caras de esos hombres. Queda ahí, ya está, para mi imaginación, para mí, el pensamiento es libre y no es denunciable.
0: Ah, sí, no, sin dúvidas. Todo que es esa imaginar, hacer voar a imaginación.
1: De ilusión también se vive.
0: Claro, pero sí, un ejercicio muy sano de hacer ¿sí? voar a imaginación, claro.
1: Aparte, otra cosa, mira, en 18 años que llevo soltera, que solo he tenido relaciones así, que intentos de relación con varios hombres, algunos extranjeros y tal, y ha salido todo como las fallas de Valencia. Falleció y no volvió. Sí. Pues digo yo, bueno, pues seguramente acabe sola o en una residencia. De hecho, intento hacer de mi vida amorosa un show, salir en la tele, porque ya sé que va a quedar en nada, en aguas de borrajas, pero por no intentar lo que no sea. Y de ilusión también se vive, porque seguramente con 60 años es triste, pero seguramente acabe en una residencia. Pero bueno.
0: Bueno, pero no puedes pensar en eso, Eu creo que
1: ojalá que no.
0: No, home, por favor, porque daquela ainda che queda outro tanto de vida, case. Así
1: mira,
0: que...
1: yo por si acaso ya tengo 6 décimos de lotería en casa, ¿sabes?
0: Ah, fías todo a sorte.
1: Sí, de Navidad.
0: Sí. Que teremos que ir mirando o número de Nadal deste ano. Que digo que eu creo que os de A Boas Horas podemos ao mellor facernos un número de Nadal. Así como falando pensando en ti, nos vamos a facernos un de A Boas Horas. Teremos que buscar data do primeiro programa de A Boas Horas, faremos o número de Nadal e a ver, ou polo menos escoitar aí, si que o mellor nos recomenda un número. Quen sabe, non? Nos recomendará un...
1: É verdad?
0: Terá que votar el...
1: Ay, sí, mira, que lo tengo abandonado, que me perdone, lo tengo abandonado el niño, publica cosas en sus redes sociales, no le comento nada porque estoy tan rayada con... ¿Tú sabes qué presión tengo en mi cabeza? Tantos conciertos que quiero ir y tal, que no tengo tiempo ni a pensar en los amigos.
0: Oh,
1: pero bueno, tengo presentes igual, ¿eh? Que te voy a decir una cosa. A veces menos es más, porque también estar muy encima de la gente y dice la gente, hostia, ya está aquí la pesada del turno.
0: No, pero si además ahora un periodo de impasse, estamos en un periodo de verán que o aluvión de concertos aproveita, porque o resto das... Y sí. Si está todo, telo todo ano. Bueno, hay que...
1: Sí.
0: Claro.
1: Yo para no agobiar a la gente lo que hago es, le hablo cuando estoy de bajón solo. Porque como ahora llamar aquí, porque estoy de bajón, no sé, en discoteca y tal, aprovecho... pero para llamar y como hace alguna gente que también está bien que llamen y si les hace bien y se llamaba para qué, para saludar, está bien, a ver si a ellos les hace bien, pero sí. Yo quiero aportar contenido aunque sea de risa, pero aportar algo, ¿no? Y cuando estoy triste es cuando más me apetece pues la comunicación. Cuando estoy más subida no es que me haga más saber, simplemente pues intento meterme en mi habitación, encerrarme y empezar a crear contenido. Eso me encanta cuando estoy inspirada.
0: Pues está bien que por lo menos que desafogues, que pasemos bien, que nos des contido, porque también que irás que no, deches nos muchas novas y muy suculentas las que tomamos nota, Laura.
1: Laura. A mí Noemi me llama nuestra reportera de Marín.
0: Ah, claro, pues mira, la sí. Gustavo, reportero más de Charachero de Barrio Sésamo, pues tenemos a Laura en manifestación.
1: Pero ya no solo soy reportera de la ronda meteorológica, también soy reportera del Pensando en Ti y de la Boas Horas. Bueno, yo, entre muchos otros reporteros que tenéis, que os informan de fiestas, ¿eh?
0: Hombre, de que tenemos aquí, o que estemos espallados por toda a geografía galega y nos llegan novas de todas partes.
1: Es más, deberíais hacer una ronda como lo que hacen en otros programas, ¿eh? de informativos de reporteros callejeros, como yo y otros, que tenéis muy buenos.
0: Témolos. Que pasa sí. que temos tanto por repartir que non podemos deixar a ninguén al lado. E é moi fácil equivocarse, deixar alguén de lado. E aí sí que non quero eu deixar a xente un pouco descuidada. Que hai que ter cuidadinho a nosa audiencia.
1: E decirle a Marcial un mensaje.
0: Cal.
1: Marcial, admíteme en tu programa, que no tengo antecedentes penales, que soy buena chica, que a lo mejor conozco un tío Cachas, el rostro que yo quise siempre en tu programa, Marcial, espabila, que yo doy show del bueno, coño, que te quiero mucho y que te echo de menos, Marcial.
0: Vamos, pues esto se queda grabado también, o sea que Marcial puede escucharlo en cualquier momento, puede verlo y escucharlo en cualquier momento.
1: Sí, lo quiero muchísimo y en serio, poder darle un abrazo en la vida real, que yo solo lo vi en el que anda ahí, estando de público, que eso no es lo mismo que poder tocarlo.
0: No, claro.
1: Bueno,
0: claro.
1: Tocarlo si él quiere, un abrazo así breve, a ver como cuando saludo ahí.
0: Es cuestión de abrazarlo, te abraza lo que no te va a soltar, no te preocupes, no te puedes con él.
1: parece un tipo duro, pero luego cuando lo calas y le llegas... Que Marcial parece un tipo duro, no. Pero cuando lo calas y le llegas, no. Que no me parece tierno.
0: Marcial, un corazón andante, mi madriña querida. Es un pedazo de pan, tío encantador, No me para nada.
1: No lo conozco como yo quisiera. Ojalá tenga ese placer.
0: Pues a ver si hay suerte. Laura, muchísimas gracias por llamar. Vale.
1: Un beso.
0: Venga, un pico grande.
1: Y a Marcial, un pico grande. Chao.

0: Hoxe, a gripe española.
1: Calculamos que murieron en todo el mundo por esta gripe unas 40 o 50 millones de personas, que es una cifra realmente desorbitada.
2: En Ponte de Ome, fueron 81.
3: Sen dúbida, un dos acontecementos lutuosos máis importantes de que tuvo a contorna en toda a historia coñecida.
4: Era unha situación moi excepcional, porque eran moitísimos mortos.
0: A Primeira Guerra Mundial matou 21 millóns de persoas en 4 anos. A gripe de 1918, uns 50 millóns nuns poucos meses. Foi unha cepa letal da gripe común, denominada gripe A, influenza virus A ou H1N1. 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Como se soportou esta gripe en Galicia? Que medidas se tomaron para enfrontala? Canta xente morreu? Esta é a historia dunha das pandemias máis terribles de canta sufriu a humanidade.
1: Hai dos tipos de gripe. La gripe estacional es la que ocurre todos los años, generalmente a principios de año, hacia febrero o marzo, aparece una epidemia de gripe que afecta a población mayor o que afecta al resto de la población, pero que no produce mortandad más que en personas que están previamente enfermas o que son muy ancianas. En cambio, la gripe pandémica es una gripe que aparece en periodos mucho más largos. Cada 15, 20, 25 años aparece, muta el virus y aparece en una gripe especialmente virulenta. No suele afectar especialmente a población mayor o a personas debilitadas, y su característica fundamental es que mata adultos jóvenes, personas entre 15, 20, 30 años, y esa es la característica principal de las diferentes gripes pandémicas que ha habido a lo largo de la historia.
0: Antón Ercoreca, profesor da Facultade de Medicina da Universidade do País Vasco e director do Museo Vasco da Historia da Medicina, autor de numerosos traballos sobre a gripe do 18.
1: Conocemos muy bien las que empiezan a aparecer a finales del 19, concretamente el año 1889, a finales del año y luego durante el año 1990, en la

0: que se llamó en su momento gripe rusa, apareció en Asia Central, luego se le identificó en Rusia y desde allí se extendió por toda Europa y por todo el mundo, produjo una gran mortalidad y fue una gripe realmente, una pandemia de gripe realmente dura, poderosa. A continuación vino la del 18-19, que se le llamó gripe española y que fue la más grave de todas las que ha habido, porque calculamos que murieron en todo el mundo por esta gripe unas 40 o 50 millones de personas, que es una cifra realmente desorbitada. Y a continuación ha habido también a lo largo del siglo XX otras cuantas gripes, muy pocas, 4 o 5 más, que también han recibido nombres de los lugares de procedencia, gripe italiana, gripe asiática, etcétera, hasta la última que hemos conocido, que es la del 2009, que se le llamó la gripe A, o que se usa más la terminología de gripe porcina.
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0: 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No fue muy importante, no afectó a mucha población y sobre todo no produjo mucha mortalidad. 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
0: Os periodistas a veces actúan de... pues, actúan o comunican de una manera, digamos, amable este tipo de temas y usaron una serie de términos como para quitarle hierro al tema. Era un tema muy grave y muy importante, pero en algunos medios pues se le quitaba hierro, como hoy en día sigue ocurriendo también cuando ocurren este tipo de temas.

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1: E eu hecho o seguimiento con datos e por provincias de la primera onda, afecta a Madrid fundamentalmente, y recientemente apareció un artículo mío en Investigación y Ciencia en el que hablo de que se le llamó gripe española porque la afectación de esta primera onda en Madrid fue muy alta, muy fuerte. Sabemos con seguridad que del centro de la península hacia julio avanza por Extremadura y llega a Portugal. En Portugal se presenta esta epidemia, pero cuando llegan los calores de julio, de finales de julio, la expansión de la epidemia de la península hacia el norte se paraliza. Entonces no llega a Galicia, no llega a las provincias del norte ni hasta Cataluña, y solamente en Bilbao, que estaba muy bien conectado, posiblemente por su industria y por la comunicación directa que tenía con Madrid, solamente en el entorno del Gran Bilbao se produce una mortandad importante en esta primera onda. Los datos que hemos obtenido de Ourense, de A Coruña, Lugo y de Pontevedra es que nos da unas tasas de mortalidad por gripe de cero en esta primera onda. Pero en la segunda onda las tasas son tremendas, terribles.
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1: Los virus de la gripe circulan entre humanos, cerdos y aves. En origen todos vienen de las aves. Es una zoonosis, en realidad, el virus gripal. En origen viene de las aves y únicamente en este momento ya nos afecta también, sobre todo a nosotros. Y como bien sabe, en este momento se está dando una gran pandemia o epidemia entre las aves de Europa, que ha hecho que en Francia mataran, no sé si ha sido 2 millones o 2,5 millones de aves, sobre todo de patos y demás, y lo tenemos aquí. No pasa ese virus a los humanos, no tiene por qué pasar, pero siempre hay que prestarle una atención especial a este tipo de zoonosis, como la que estamos viviendo estos dos últimos años en Francia y en algunos países de Europa y del mundo.
0: A mestura en solo francés de soldados e traballadores procedentes dos 5 continentes por mor da guerra puido inducir unha recombinación de virus distintos ata xerar unha variante letal. De ser así, a gripe sería un accidente histórico, unha máis entre as crueis consecuencias da terrible Primeira Guerra Mundial. 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
2: ¿Qué son tus piernas? Muelles. Muelles de acero. ¿Y qué van a hacer? Llevarme a toda velocidad. ¿A qué velocidad puedes correr? A la de un leopardo. ¿Y a qué velocidad vas a correr? A la de un leopardo. Pues veamos cómo lo haces. ¡Paso! ¡No!
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0: demonio de la guerra. Incluso yo siempre he pensado que la guerra no se termina por casualidad en noviembre del 18, en el 11, del 11 a las 11 de la mañana, se termina porque en ese momento tanto los soldados como la población civil de un lado como del otro, de los aliados y de los alemanes, están afectados por esta epidemia, están muriendo millones de personas. Hay que pensar que en la Primera Guerra Mundial murieron entre 10 y 11 millones de soldados, y por la gripe española murieron en todo el mundo y en toda la población entre 40 y 50 millones de personas. Entonces la guerra seguramente tuvo influencia. Yo, es un tema que lo he estudiado y he publicado un trabajo sobre ello, y allí vuelvo a insistir en el tema de los gases de guerra, en los millones de soldados que se movieron de todos los continentes a luchar en los frentes de Europa, en las condiciones tremendas en las que vivían estos hombres en las trincheras, entre humedad, frío, en contacto directo con animales, en la carnicería tremenda que fue la Primera Guerra Mundial, posiblemente tuvo algo que ver, pero es muy difícil de poder confirmarlo.
1: A conexión entre guerra e gripe estreitase se incorporamos la variable deses gases letais que se empregaron. E o que fai o profesor Ercoreca?
0: Se utilizaron unos 36 tipos diferentes de gases tóxicos. Conocemos algunos de ellos y los conocemos muy bien, incluso todavía algunos de los que se empezaron a usar en la Primera Guerra Mundial se han vuelto a usar en la guerra de Siria y se han utilizado a posteriori. Entonces conocemos la composición, conocemos también la reacción del organismo ante estos gases tóxicos, pero no hemos llegado a hacer una vinculación directa de determinados gases con la acción del virus. Lo que sí es cierto es que los organismos están más debilitados, que estos gases tóxicos posiblemente tuvieron algún tipo de efecto negativo en el medio ambiente y en las personas que lo sufrieron, y eso provocó, no sabemos si algún tipo de mutación en el virus o el virus se mutó en otro lugar y cuando apareció encontró el territorio abonado apropiado para desarrollarse.
1: O que poucos historiadores negan é que a guerra influíra na enorme difusión da enfermidade. Matou máis persoas que a peste negra da Idade Media e acadou mesmo as illas do Pacífico ou Alaska. De feito, apareceu simultaneamente en tres continentes.
0: É algo que nunca hemos sabido por que ocurrió. En otoño, entre octubre y noviembre, brota la pandemia en Europa, en América y en parte de Asia. Claro, en aquella época no era como ahora, que coges un avión y el avión te deja en 12 horas o en 14 horas, te deja en otro continente y te llevas las enfermedades, que es como hoy en día pueden ocurrir este tipo de pandemias. En aquella época había que ir en barco desde Europa hasta América y se tardaba 15, 20 días según qué tipo de embarcación se utilizara. Entonces no se entiende bien el mecanismo que lo produjo. Sí es cierto que hay dos características: una, la simultaneidad de la afectación, de la aparición de la pandemia en distintos lugares del mundo, y luego la segunda, que es la de la afectación de adultos jóvenes fundamentalmente.

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3: O ayuntamiento, pues, ante la cantidad de enfermos que en ese momento pues van apareciendo, pues deciden organizar lo que se llamó el hospitalillo de hospitalillo municipal de epidémicos, pues, que le llamaron así. Este edificio, digamos, fue un edificio provisional que se habilitó para este fin. Para los que sean de Ourense, lo organizaron en la actual calle del Paseo, que en aquel momento se llamaba calle Vicente Pérez, dentro de lo que sería inicialmente en el Círculo Católico de Obreros, que en aquel momento era un edificio de la Iglesia, un edificio histórico que se conserva hoy en día, como decía, la Delegación Municipal de Defensa, pues instalaron lo que llamaron el Hospitalillo Municipal de Epidémicos, con hospitalizaciones pues de ambos sexos, de hombres y mujeres, de botiquín, y también tenían como una zona de registro y de zona de desinfección. Y al lado, como decía, en el Círculo Católico de Obreros, que es un edificio también que hoy en día está ya desaparecido hace años, pues también instalaron lo que se abrió la estación de desinfección de ropas, ¿no? Sí que cuando llega la epidemia gripal a nivel de Ourense, desde el año 1910 venía funcionando el laboratorio municipal de Ourense. El laboratorio municipal de Ourense realmente tuvo un protagonismo importante en la epidemia gripal. ¿Por qué? Porque fundamentalmente estaba muy desarrollado a nivel tanto lo que sea analítica como sobre todo la parte de desinfección. Digamos, el laboratorio municipal podemos entenderlo como se llamaba laboratorio municipal, pero realmente coordinaba otras labores, digamos, higiénicos sanitarias en el concello. Esto sí que estamos hablando a nivel de concello de Ourense, y realmente en ese aspecto pues tenían como unas brigadas, o bueno, brigadas que al final pues eran unas cuantas personas que se dedicaban a temas de desinfección y esterilización de, bueno, pues de edificios, de ropas, y eso realmente cuando llega la epidemia gripal en Ourense, ese aspecto estaba, digamos, bien cubierto.

0: do causantes de grandes problemas que poden levar a unha ruína emocional e tamén económica. Escoítanos José María Martínez, ele catedrático de psicobioloxía e autor dun libro moi interesante titulado La nueva ciencia de la mentira. Bienvenido, benvido.
1: Hola, gracias por su interés.
0: A primeira pregunta é obvia. Por que mentimos? Que razóns hai detrás dos comportamentos ou deste comportamento que é universal?
1: Bueno, mentimos por muchas razones. Mentimos muchas veces para evitar castigos, para evitar sanciones. Mentimos para evitar que se sepa que hemos hecho algo o que no hemos hecho lo que teníamos que hacer. A veces se miente para conseguir algo que sabemos que no podemos conseguir de otra manera o que sería muy difícil. Y mentimos también por numerosas cuestiones de tipo social, de la vida social. Mentimos pues para intentar que la vida social sea más fluida, más tranquila, para llevarnos bien con los demás. Y a veces mentimos para protegernos. Mentimos porque decir todo pues nos puede llevar a una situación de vulnerabilidad que en un momento determinado algunas personas pudieran utilizar una información privada en contra nuestra. Entonces mentimos de muchas maneras. Lo que pasa es que hay muy distintos tipos de mentiras. Unas son más graves, más serias, tienen más consecuencias, y otras simplemente pues ayudan a que la vida social sea más manejable.
0: Podemos decir que esas primeiras mentiras que acaba de describir non están penalizadas, nin deben de estalo. A nenez, José María, é unha das etapas da vida nas que comeza o ser humano a mentir, non? 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Falamos de nenos.
1: Sí, la niñez es un periodo en lo que se relaciona con la mentira muy curioso, ¿no? Porque el niño empieza a mentir a una edad relativamente temprana. Es decir, las primeras mentiras pueden aparecer alrededor de los 2 años. El niño, las primeras suelen ser de protección, para que no le riñan, ¿no? Para conseguir algo que le han dicho que le van a dar, pero después no le dan por algo malo que ha hecho. Y la naturaleza y el tipo de la mentira, el que sean más complejas, más elaboradas o, por el contrario, más sencillas y más fáciles de descubrir, pues va en función de cómo va desarrollando sus capacidades mentales y va en función de cómo es su vida social, las relaciones con otros niños, el que vaya a la escuela, el que trate y juegue mucho con otros. La mentira revela hasta cierto punto cuál es el nivel de desarrollo social y el nivel de desarrollo mental. Entonces, los niños empiezan con mentiras muy simples y poco a poco pues se van convirtiendo en mentiras más complicadas, más difíciles de descubrir. Por ejemplo, hay un tipo de mentira que es la mentira altruista, es decir, es mentir para que otra persona, otro niño, otro compañero, un hermano, una hermana, no reciban un castigo, se intenta protegerlos. Es una mentira muy complicada, ¿no? Que se va desarrollando, puede aparecer sobre los 4 años, pero no empieza a ser frecuente hasta los 7 años o más adelante. Entonces, la gran paradoja es que la primera vez que se descubre a un niño en una mentira, inmediatamente genera una catástrofe de tipo familiar y personal, pero me parece que dinos la verdad, se le educa para que diga la verdad, pero realmente es que se les está mintiendo todo el tiempo y están observando cómo el adulto pues muchas veces miente también, el trato con los vecinos o con los compañeros de trabajo, con la familia, pues saben que sus padres pueden decir una cosa delante de unos y después en la intimidad del hogar decir otra. Entonces es un tema muy interesante, ¿no? Ver cómo se va desarrollando la mentira en los niños y cómo va alcanzando esos niveles de complejidad, ¿no?
0: Al final percibo que case unha conduta aprendida. Non sei se pode haber ou non relación co ADN, con esas cosas que heredamos do carácter, da personalidade.
1: Vamos a ver, hay una parte muy importante de la educación, ¿no? Hay que educar para la sinceridad, pero sobre todo hay que educar para distinguir lo que es una buena mentira o una mentira tolerable de lo que es una mala mentira que hace daño a otros o que le lleva a adquirir cosas que no le corresponden. Entonces, hay muchos aspectos a considerar en la mentira del niño. Yo creo que

0: importante es que aprendan cuando cuando la mentira es tolerable y cuando no, cuando socialmente están haciendo algo que no es, digamos, que no es del todo malo. Respecto a que si se hereda o hay algo de aprendizaje, por una parte, lo que es curioso es que nosotros somos primates, ¿no? En las especies más desarrolladas que, como nosotros, viven en sociedad, la mentira suele aparecer con cierta frecuencia, ¿no? Es decir, salvo, por ejemplo, en las hordas de macacos, hay uno que cuando encuentra comida, en vez de avisar a los demás, da la señal de peligro, huyen todos y se queda con el alimento.
1: Es el más pícaro, o más pícaro de todos.
0: Sí. Después, si lo pillan, lo pasa fatal, ¿eh? O sea, que no con nosotros. Pero entonces, algunos filósofos y pensadores, lingüistas, ya decían que posiblemente la mentira sea necesaria para sobrevivir en un mundo hostil, en una sociedad compleja, muy jerarquizada, y que el débil, a veces, la única fuerza que tiene puede ser la de mentir, la de pasar desapercibido, ¿no? Y hay experimentos ya de laboratorio que hablan de que la capacidad para detectar mentiras en otros, es decir, para saber, está relacionada con la capacidad que tiene uno para mentir. Es decir, que posiblemente tengamos algo, digamos, en la vida social que nos empuja a este tipo, pues, de disimulo, de fabricación de información, ¿no?
1: De feito, ten apuntado vostede en algunha entrevista que hai colectivos que pola súa visibilidade e exposición ao público son moito, moito máis propensos a mentir, non?
0: Bueno, efectivamente, yo he dicho antes que están relacionados en los niños, es curioso que están relacionados con sus capacidades y habilidades de comunicación. Y entonces lo que parece ser los colectivos estos que aparecen siempre como los más mentirosos suelen darse en las personas que tienen más contacto con los demás, un contacto más frecuente. Entonces es fácil hablar, pues, de los publicitarios, los abogados también tienen fama de mentir, los médicos también, en parte el código deontológico les permite mentir si de ello no se deriva un daño y se deriva un posible beneficio para el paciente. Entonces hay efectivamente algunas profesiones, los responsables, pues estos de relaciones con el cliente, los que atienden quejas, reclamaciones, es decir, en general se habla también del mundo de la venta, como de un mundo de mentiras, bien como exageración o bien como no decir todas las características del servicio o del producto que se vende. Yo en general lo vinculo, y creo que los datos van en esa dirección, a la mayor o menor facilidad de comunicación.
1: Otros aspectos concretos, porque avanzaba usted de antes que deseñar, amañar una mentira es complicado. Hay que ser muy bo, ¿no? Una mentira que se repite con distintos interlocutores requiere una grande habilidad para no caer precisamente en incoherencias. E vémoslo prácticamente no día a día, ¿no? Nos xuizos, en xente muy mediática, también nos casos dos chamados, non sei se ben ou mal chamados, estafadores do amor. Mentir ben é un arte, non sei se menor ou maior.
0: Sí, bueno, digamos que hace falta mucha inteligencia y mucha habilidad para mentir bien y que no lo descubra. Ese tipo de mentira, hay una mentira que es la más fácil, que es la de ocultación, que no requiere tampoco mucha imaginación. Pero la de fabricación, lo que llamamos el bulo, la fabulación, requiere habilidades cognitivas, requiere esfuerzo, requiere que la persona se ponga en el lugar del otro, que piense en las consecuencias de todo lo que está diciendo y cómo va a reaccionar el otro. Y eso es muy complejo. Hace falta una inteligencia especial o haber practicado mucho. Cuando estamos hablando de los estafadores, estos lo que tienen es mucha práctica. Son personas que saben lo que tienen que decir en el momento adecuado. Y por otro lado, pues sí, hay algún tipo de trastornos, pues pueden llamar trastornos mentales o patologías, que suelen ir asociadas a la mentira, aparte del... Pero son relativamente raros. El fabulador es relativamente raro. Con lo que nos vamos a encontrar más en la vida diaria son con intentos de estafas que, bueno, pues han pasado a Internet, y ahora ya pues es más difícil identificarlos, más difícil el saber sobre todo las personas que no tienen capacidades informáticas o competencias informáticas, y entonces pueden caer más fácilmente en estos engaños. Pero los que están engañando son gente muy hábil, muy práctica y muchas veces muy inteligente.
1: Ese invento do polígrafo, ¿qué fiabilidad ten?
0: Bueno, el polígrafo tiene ya estará cerca ya de los 100 años. Entonces, lo que ha medido tradicionalmente han sido medidas de emoción, es decir, la activación, la reacción fisiológica que tiene una persona cuando se le hacen preguntas más o menos comprometidas, ¿no? Entonces, esto durante un tiempo se le consideraba el detector de mentiras. Sin embargo, hay que decir que no es todo lo fiable que dicen los que lo defienden. Aparte de que ha habido una popularización y una vulgarización de su uso muy importante, pero son ya muchos los estudios científicos que hablan de que no es tan relevante como parece, y la investigación está llevando a otras formas de detectar el engaño. Claro, la sociedad tiene que protegerse y la sociedad tiene una necesidad de saber la verdad en muchos ámbitos, ¿no? Judicial, policial, económico, sanitario, y entonces se desarrollan técnicas, pero el polígrafo no es desde luego la más adecuada, no tiene, por así decirlo, la eficacia que uh-huh. suelen decir sus defensores.
1: Hay un refrán que repetimos asiduamente: cóllese antes a un mentiroso que a un coxo. Ahí pecha una gran verdade.
0: Sí, hay, sobre todo en las mentiras de fabulación y de construcción, en los bulos, la persona tiene que mezclar hechos reales con hechos que ha inventado. Tiene que mostrar una cierta consistencia cuando la va repitiendo. Tiene, como decía antes, tiene que ponerse en el lugar del otro. Tiene que intentar adivinar, no contradecirse. Entonces, esto hace que muchas veces sea muy difícil de mantener un bulo, ¿no? Una mentira de fabulación, una mentira de construcción. Y en ese sentido el refrán es correcto, sí, con las preguntas adecuadas y la persona adecuada. Salvo que quien mienta lo haya repetido mucho, se haya preparado bien y tenga eso que yo decía antes, esa especie de talento, de inteligencia que le permita salir del paso. Hace falta ser muy listo para resistir pruebas sucesivas, ¿no?
1: José María, o que es seguro é que en esta entrevista vostede non tivo necesidade de mentir.
0: No. No, en la mentira suele, en español tenemos dos palabras, ¿no? Mentira y engaño, ¿no?
1: Es diferente.
0: Decir algo, hay unos matices ahí sutiles, porque mentir se refiere, es como mentar o mencionar, es decir, cuando tú hablas y dices una cosa que no es verdad. Engaño, ya ahí ya no, puedes engañar de muchas maneras. Y lo que hay siempre es una intencionalidad de crear en la mente de la otra persona una representación del mundo que no es así, pero que tú quieres que la otra persona la tenga, ¿no? Entonces no ha habido mentira ni engaño, nos podemos equivocar, pero no.
1: 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José María Martínez, un prazer, moitas grazas.
0: Muchas gracias a ustedes.
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